0: ver, yo no me atrevería a cenar así, te digo, básicamente por un solo hecho. Es decir, no tengo una experticia, ¿no es cierto?, de seguridad como para poder tener un dato que me permita, ¿no es cierto?, corroborar lo que podría decir. Pero desde lo que uno ve, desde lo que lee en los análisis y desde lo que al final logra escuchar con la gente, aparentemente eso es así. Aparentemente eso es así. Uno, porque, veamos, aquí el gobierno en estricto no es un gobierno que tiene cierta autonomía, es un gobierno sumiso a los dictados de la política norteamericana y a la acción geopolítica norteamericana. ¿Y cuál es, bajo el combate supuestamente del narcotráfico, los Estados Unidos qué es lo que quiere? Destruir y combatir a todas las fuerzas de oposición y al progresismo a la política exterior norteamericana. Eso es lo que se quiere hacer. Y bajo el hecho de que aparentemente el gobierno norteamericano quiere tomar los territorios. En el caso nuestro ya tenemos el territorio tomado. Las fuerzas extranjeras están aquí presentes. Y no va a pasar nada. Colombia es la clara muestra de saber de que allí no dio resultados y no va a pasar nada. Fíjate aquí los puestos. Sale de mercadería y no hay nada que hacer. No entran allí a combatir. Se sabe cuál es la compañía que exporta bananos y que llega también droga allí. Y no ha pasado absolutamente nada. Y sin embargo, las miradas están en otro lado, los espectáculos están en otro lado. Ese es un hecho cierto. Y si las Fuerzas Armadas están penetradas como están penetradas, están también en la tercera pata de esto, ellos están co-gobernando con el Ejecutivo. Y si están ambos sumisos al gobierno norteamericano, también son los tres sectores que están manejando.
1: A través de las elecciones, el gobierno trata de posicionar la lucha contra las mafias, pero aquí se dice que también está queriendo conseguir adelantes o personas que respondan al crecimiento de la minería en los diferentes cantones del país. Es una pregunta fundamental, porque si la minería produce trabajo, pues no estamos sentados en una mina de oro, pero está tratando de conseguir alcaldes, prefectos y presidentes de las juntas para que les sirvan a este proyecto de crecimiento de la minería.
0: Claro que sí, ese es un interés clarísimo. Hay denuncias nacionales e internacionales que demuestran cómo las empresas de la Corporación Novoa están vinculadas a muchas empresas mineras en el país y trabajando en eso. Eso es indudable. Lo que ellos quieren entrar para tener los territorios es para eso, justamente para garantizar estas condiciones. Pero no solamente eso, sino al final los territorios sirven para cubrir una serie de otras actividades ilícitas que están presentes en el Estado. Y entonces, eso es lo peligroso. Y eso es lo que el gobierno, ¿cierto?, está de por medio, tratando de conseguir. Y lo que hay que advertir a la gente y hacerle ver, entonces, la lucha por la defensa de nuestras fuentes hídricas, la defensa de la naturaleza, esa es una defensa necesaria nuestra. Y que la defensa del territorio es una defensa para cubrirnos a nosotros, para tener mejores condiciones y garantías de vida. Porque en el sitio van a venir, ¿no es cierto?, a sembrar muerte en los territorios del país.
1: Muchas gracias, Pedro Pérez Calderón, por esta entrevista. Y ahora, señor, me voy del aire. Volveremos a conversar después de unos días, Pedro.
0: Gracias, Marquito, te agradezco. Eres muy amable, un gusto.
1: Hasta luego.
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0: Hola, hola, amigos, ¿qué tal? ¿Cómo están? Muy, pero muy buenas noches. Estamos arrancando 90 más 3 por la señal de Radio Visión 106.1. Un abrazo gigante, hoy es viernes. Y bueno, los compañeros lo saben, se han ido de juerga, así que hoy estamos equipo reducido, pero estamos presentes por acá justamente para darles a conocer algunos detalles. Hoy en un programa también express, por unas circunstancias laborales, así que tendremos que irnos un poquito más temprano. Nosotros estaremos hablando acá de lo que se ha dado en las últimas horas con la gente de Deportivo Cuenca, lo que pasó con el equipo colorado, las solicitudes y peticiones obviamente de la gente de Deportivo Cuenca, que bueno, ha trascendido a nivel nacional, pero que de a poco ha encontrado solución. ¿Qué va a pasar? ¿Cuáles pueden ser las repercusiones de esta situación? Bueno, ya lo iremos hablando acá durante la programación. Cayeron nuevamente los gallos ante Independiente Junior en el Alejandro Serrano Aguilar. Una derrota otra vez para el equipo de Cuenca Junior, que no encuentra la senda de la victoria, perdón, a pesar de que por ahí ya está incluso con, o estaba con pocas posibilidades. Bueno, hoy creo que se sentencia el hecho de que se quede en la Serie B. Detalles de la Liga Pro, detalles de lo que ha dicho Miguel Ángel Lora en las últimas horas en referencia al tema del formato y todo aquello, ya lo iremos tratando por acá en 90 más 3. Saludo con mi compañero que estará acá haciendo dupla hasta que por acá se sume también, me parece que el señor Mendieta nos decía que va a estar a través de señal de Zoom, y ya veremos si se termina sumando. Saludo con el señor, ahora sí, Abraham Maxi. ¿Qué tal, Abraham? ¿Cómo vamos? Buenas noches.
1: ¿Cómo le va? ¿Cómo está? ¿Todo bien? ¿Todo tranquilo? No creo en ninguno de sus compañeros. Es más, apagué la televisión para ni siquiera conectarlo al Zoom.
0: Me di cuenta de aquello.
1: Así de todo mal, porque no creo. Pero si el señor le dice estoy listo, pues inmediatamente procedemos a traerlo telemáticamente. Todo bien, todo tranquilo. Lo que hoy se habla es, o de lo poco que da para hablar, aparte de lo que ya había mencionado, es por ejemplo la Nations League, ¿no? Que se está jugando, un torneo medio extraño. Mañana juega la India-Brasil, un partido que ya les voy a contar por qué tiene cierta trascendencia. Mañana a las 9 de la mañana en Nueva Delhi, si no estoy mal. Chito Vera Pereira el domingo. Quito. En Quito contra Aldo, me parece, pero entiendo yo, es un evento de exhibición, es un evento. Dios mío, no sé por qué se habla y. Pero le decía, es un evento de, al parecer, que es oficial de la UFC, o sea, es auspiciado por UFC, pero va a terminar siendo un live event, ¿no? A final del día, sí, si fuera lucha libre. Entonces,
0: no creo que dé puntos ni nada.
1: No, creo que no. Por eso digo, va a terminar siendo como un live event, que es lo que trae la lucha libre a veces, y tú dices como que, ah, mira. Pero más o menos por ahí va la situación. No mucho más a la expectativa, por ejemplo, del Challenger de Guayaquil. Está ya confirmado del 26 al 1 de noviembre, otro año consecutivo en el cual se va a dar el Challenger de Guayaquil, de tenis. Será en el Tenis y Golf Club de la ciudad de Guayaquil. Trataremos de estar allá por lo menos para semifinales y final, como el año anterior, cuando el gran Daniel Vallejo salió campeón, y hoy en ese momento era como 140 al mundo, hoy es el número 42 del mundo, el actual campeón del Challenger de Guayaquil. Entonces vamos a ver cómo se van dando el tenis.
0: Se va a encontrar con su amigo.
1: Guayaquil. ¿Con qué amigo?
0: Que suele estar por allá también.
1: Yo creería, ¿no? Yo creería. Las dos últimas veces, bueno, la última vez, penúltima vez, fui con alguien que no debe haber ido, y que ya no importa. Y la última vez fui con la señorita Rojas. Entiendo que este fin de mes también estaríamos para allá para las semis, que es el sábado, y la final, que es el domingo, del Challenger de Guayaquil, 30 de noviembre o 30 de octubre. 31 de octubre. En pleno Halloween y el 1 para. para el Challenger, que ya se ha oficializado que estará Álvaro Guillén Mesa, que es la raqueta número uno de Ecuador, para intentar llegar más allá. Esta vez llegó hasta las semifinales y cayó justamente con Daniel Vallejo, el actual campeón. Entonces vamos a ver cómo les va después de, no voy a decir fracaso, la Copa Davis hace una semana, porque les tocó complicado. O sea, jugaron en, tuvieron que ir a jugar en Gran Bretaña contra especialistas en cemento, como Jacob Fairley, estuvo, se me va el nombre del otro tenista que recién salió hace no mucho a la palestra. Estuvieron ahí y los ecuatorianos no son expertos en cemento, sino netamente en arcilla. Y el único que sí tiene base en cemento es Andrés Andrade, que le hizo una gran pelea a Fairley. Y porque él estudió en la universidad en los Estados Unidos y pues salió del tenis universitario Andrés Andrade, el guayaquileño. Pero después ya no se pudo. Ecuador aquí en inicios de año le ganó a Australia. Australia de Jordan Thompson, Australia de Kokkinakis, o sea, una gran Australia, pero ganándoles en arcilla. Esa fue la ventaja que tuvo Ecuador y jugó de local en Quito, en la altura. Y ahora, bueno, y hace una semana les tocó ir a Inglaterra y perdimos 4-0. Lamentablemente no sumó ningún punto, pero digno de aplaudir a Ecuador que llegó hasta esa zona. Entonces, de un año más del Challenger de Guayaquil, esperemos, la organización es de Andrés Gómez. Entonces.
0: Él está hace rato, ¿no?
1: Sí, hace mucho rato. Y el tipo dice: estamos listos para traerles lo mejor del tenis y, sobre todo, esperar que Álvaro Guillén Mesa pueda llevarse el Challenger de Guayaquil, tomar en cuenta que los Challengers es cada semana. En Brasil, en Argentina, en Perú, en Chile, en Uruguay, en Argentina, en Colombia, en donde toque. Y Ecuador hace el esfuerzo de tener por lo menos un Challenger, tomando en cuenta que hace algunos años teníamos un ATP 250 en Quito.
0: Sí.
1: Y lamentablemente ya no. Obviamente el tenis ya no está tan bien representado, tomando en cuenta.
0: ¿Qué fue? ¿2021 o 22?
1: ¿El último?
0: Sí.
1: 250, más atrás creería yo.
0: ¿Más atrás?
1: Más atrás creería yo. Y lo máximo que trajeron acá fue una exhibición de Ruth contra Nadal en la gira de despedida de Rafa Nadal en el 2022.
0: Sí, sí, sí.
1: En pleno mundial. Entonces fue lo máximo que tuvimos. Entonces ya se oficializó un año más, por suerte, para Guayaquil y para que nuestro país continúe teniendo tenis. Ojalá se vuelva a tener algún torneo de mayor nivel con el tiempo.
0: Muy bien.
1: Eso hablando del tema del
0: ojalá
1: del tenis
0: y podamos trascender. Lo mejor que nos sucedió en el tenis es
1: Andrés Gómez ganando Roland Garros.
0: En el
1: 91, claro, me parece. 92,
0: sí, 90, no recuerdo 90, exactamente.
1: Sí.
0: Y después el que estuvo cerca, Nicolás Lapentti, que también fue número 6, creo que fue a nivel del mundo lo mejor que logró Nicolás Lapentti. De ahí, la verdad es que hemos estado ausentes
1: de
0: a ese nivel.
1: Atrás.
0: Claro.
1: El 10 de junio del 90 fue la victoria de Andrés Gómez. En aquel momento contra André Agassi. Dato
0: claro,
1: no menor.
0: Claro.
1: Dato
0: claro.
1: No menor. Hay que ganarle a Agassi.
0: No, obviamente.
1: Que después que su rivalidad con Pete Sampras y todo lo que fueron en su momento. Y después alguien importante. Después de los 2010 para arriba, no se me ocurre nada. Quizá en dobles, pero.
0: No
1: mucho más allá.
0: No, porque de ahí el que pintaba para tomar la batuta Giovanni, pero nunca lo logró.
1: No lo logró.
0: No,
1: fue como Alex Aguinaga y Juan Francisco, ¿no?
0: Exacto.
1: Más
0: exacto,
1: o menos.
0: Tal así. Cual.
1: Sí.
0: Tal cual, los dos hermanos.
1: Pero bueno.
0: Muy bien. Ahí ese cachito de tenis, justamente saliéndonos un poquito del fútbol.
1: Solo rapidísimo, ahorita se está jugando un ATP 500 en Pekín. Hoy jugó Yun Buchacoete o algo así es el nombre del chino contra Djokovic. Djokovic que ahora es 11 del mundo, lamentablemente, después de todas las derrotas que ha tenido. 40 años para Djokovic. Djokovic empieza perdiendo el primer set, da la vuelta al partido y al final en las declaraciones Bu dice: es increíble cómo este tipo tiene 40 años y yo tengo 27. Estoy muerto, molido, mejor que perdí porque mañana no alcanzaba. Y de repente Djokovic es un monstruo que con 40 años el físico es intacto, ¿no?
0: Entonces, yo le digo, Djokovic está por porque quiere divertirse o algo por el estilo. Ya el resto ya lo hizo.
1: Aparte es el más ganador de la historia.
0: Es el mejor de la historia.
1: Es el mejor de la historia. Para quien quiera aceptarlo, ¿no? O sea, para quien quiera
0: el tema
1: discutirlo,
0: luego ya es gustos.
1: Si te gusta más Nadal, porque si te gusta más Nadal, Federer.
0: Exacto.
1: Pero por títulos, el mejor es Djokovic, sí, sí, que ya lleva 25. Entonces, no hay por dónde perdernos. Entonces, hoy decía Bu, decía, increíble cómo este tipo con 40 años me mató. O sea, me mató. Hoy juega Alcaraz con Arnaldi a las 10 de la noche, tomando en cuenta que la siguiente semana empieza el Masters 1000 de Shanghái, pero ya son, es una gira asiática casi de
0: despedida.
1: Esto es de
0: Beijing, ¿no?
1: Sí. Sí, sí, ahorita, sí, ahorita sí. Pero le digo, o sea, lamentablemente, entre comillas, es ya un tenis de relleno, porque ya los Grand Slam terminaron, el US Open acabó con la victoria de Zverev y gran ganador de dos Grand Slam esta temporada, lo que no había ganado nunca nada. Es ya una etapa de relleno en octubre, noviembre y diciembre para esperar el Australian Open en enero. Entonces,
0: muy bien.
1: Eso en cuanto al tenis.
0: Muy bien. Siempre importante, como decíamos, el aporte en ese sentido de un espacio más que no es el fútbol y que se está desarrollando justamente el tema de tenis y sobre todo lo que nos mencionaba el señor Max y lo que se vendrá acá en nuestro país. Muy bien, nos metemos un poquito para hablar de lo que ha sido el día para Deportivo Cuenca, para ir analizando, charlando más que todo de lo que fue este día que arrancó con la paralización de los jugadores de Deportivo Cuenca, que no estaban dispuestos a ceder por lo antes ya tratado el día de ayer. ¿Qué es lo que pedían los jugadores del Cuenca? Que se les pague al menos 2 meses de los 3 que se les da deuda, que se permita solucionar el tema de la
1: los arriendos.
0: De los arriendos, o que se solucione, más bien no que se permita, es que se solucione el tema de los arriendos y que busquen en ese sentido, pues, lograr equilibrar el tema económico de la gente de Deportivo Cuenca. En medio de esto, pues no se logró, al menos hasta las 10 de la mañana, puede ser que ya tenían todo listo para arrancar el entrenamiento. No se daba aquello. Llegaron justamente la gente de Deportivo Cuenca, lograron acordar en medio de esto el hecho de que se les va a pagar en la siguiente semana y buscar soluciones en este sentido. Hay que ver si es que eso termina sucediendo. Y de esa manera, pues, arrancaron nuevamente una especie de entrenamiento ya casi al mediodía la gente de Deportivo Cuenca. Este fin de semana entendemos que van a entrenar de igual manera y hay que ver qué pasa la siguiente semana. Hay mucha molestia, incluso por parte de la directiva habrían mencionado el hecho de que, bueno, si no quieren van a tener que tomar mano de las inferiores de Deportivo Cuenca, a lo cual los jugadores obviamente han dicho que respetan aquella decisión, pero no están de acuerdo porque a final de cuentas, por más que no entrenes al 100% como deberías hacerlo, ellos estaban dispuestos a ir a disputar el resto de la temporada y cerrar de la mejor manera. ¿Cuál es el objetivo de esto? Decían en la mañana, o decíamos en la mañana en Al Borde, por parte de los jugadores, el hecho es que quieren lograr llegar al fin de año con la menor deuda posible. Es decir, si es que pudiesen llegar con un mes de deuda, listo, no hay problema, se la chantan. Si es que llegan con 2 meses...
1: Comparado a lo que tienen. Último.
0: Exacto. Pero no quieren llegar con 3 o 4 meses o 5 meses de deuda, porque saben que muchos se van a ir, otros probablemente van a renovar contratos y esa deuda va a seguir sumándose, porque hay una deuda incluso con jugadores del año pasado, de 3 meses que les quedaron adeudando, todavía no se ha solucionado. Entonces quieren evitar eso otra vez, porque después va a venir lo mismo, ¿no? Demandas de varios jugadores y todo aquello, y eso es complicadísimo.
1: Ah, es que es pensar también, y lo decíamos al mediodía, ¿no? Qué suerte que no pasó la siguiente semana. O qué suerte que pasó en plena fecha FIFA.
0: Sí,
1: o capaz también lo hicieron tomando en cuenta que era fecha FIFA, ¿no? O sea, capaz y los tipos dijeron como que, bueno, mira, aprovechemos, hagamos el parón ahora que no tenemos partido el fin de semana, ¿no? Capaz fue armado, digámoslo así. Pero qué suerte que pasó en una etapa en la que fútbol no había, porque si esto llega a pasar la siguiente semana en un momento crucial, porque ahora sí es un momento muy importante, cumbre, por la pelea del no descenso. Porque hace un tiempo decíamos, no pasa nada. O sea, de verdad, el Cuenca no está ni cerca de descender. Y hoy sientes que ya te está respirando en el... Si no en el cuello, por lo menos ya te está respirando en la espalda, ¿no? O sea, ya está llegando el miedo, ya está ahí cerca, porque la verdad es que caer dos partidos en Manta y no ganar los partidos de local... Hoy veíamos con Cela el mediodía, Deportivo Cuenca es el 15º mejor local. O el 2º peor local.
0: El Cuenca.
1: Entonces, sí. Si es que es un equipo que tiene que ir a jugar dos partidos en Manta, con Delfín, con el Manta, uno en Ambato donde perdió con Técnico Universitario, uno en Machala donde perdió con Orense, uno en Guayaquil, donde lo termina ganando, pero ahora luce invencible el Guayaquil City. Ah, bueno, el City ya no está, ¿no? El City está más arriba.
0: Claro.
1: El City está más arriba. ¿De verdad es pensar que un equipo como el Cuenca tiene que ganar en casa, ser su fortín cuando es el 2º peor local y salir a buscar puntos en plazas bastante difíciles como las que tienen condición de visitar? Entonces, de verdad, un día, una licencia de un día de no entrenar pudo haber sido crucial en una semana de fútbol. Entonces, suerte pasó ahora, ojalá no vuelva a pasar y vamos a ver qué pasa. Hoy igual el Cuenca ya entrenó, hubo un acuerdo verbal porque pudo reunirse la parte de la dirigencia con el equipo, lo conversaron, llegaron a un acuerdo de pago y el equipo dijo, ok, alzamos la protesta y nos ponemos a entrenar. Pero la clave fue esa conversación que tuvieron hoy entre la dirigencia y los futbolistas para llegar a un acuerdo de pago y por lo menos por ahora y por 2 días parchar las cosas.
0: Sí, justamente ese acuerdo es para buscar soluciones los siguientes días, la próxima semana. No le tengo, como le dije al inicio, es un acuerdo para los próximos días. No le tengo exactamente los detalles. He preguntado, pero todavía no me han sabido responder o no me han querido responder respecto al tema. Si hay más detalles, más adelante ya les contaremos respecto a esto de cuál es el acuerdo o cuáles son algunos de los puntos que habrían arreglado o que habrían solucionado el hecho de que los jugadores del Cuenca vuelvan a las prácticas. Difícil, la verdad, lo que decía Abraham, el hecho de que por suerte se dio en fecha FIFA y no termina perjudicando directamente, aunque indirectamente.
1: Porque el fútbol es la próxima semana ya, ¿no?
0: Claro. Todavía le resta unos días como para poder ir encontrando.
1: Fin de semana del 9, entiendo yo, ya vuelve el fútbol.
0: Claro. Totalmente. Usted incluso ya lo decía, de el domingo juega Barcelona con Liga, que ya está estipulado.
1: Es rarísimo, ¿no? Pero bueno.
0: Sí. Entonces, digo, esto por suerte cayó en esta fecha y a Andrés Illán, el DT del Cuenca, le permite de alguna manera maniobrar, porque también está tratando de encontrar el funcionamiento del equipo.
1: Y ya
0: estaba
1: demás advertido, o sea, desde la suposición, ¿no? De la situación crítica del club.
0: Entiendo
1: porque,
0: que sí.
1: Porque imagínese llegar, no pasa. ¿Cuándo estará aquí? 10 días ya. 10, 11, 12 días, creería yo.
0: Me
1: ¿no?
0: parece que sí, póngale 15 días.
1: Llego casi con Gallardo.
0: Sí, más o menos.
1: Ya. Que llegue y diga, ah, caray, ¿por qué no entrenamos? Ah, porque están debiendo 3 meses. Ah, ¿en serio? ¿Dónde me vine a meter, no? O sea, para un tipo que no lleva ni 15 días aquí, para él debe ser normal, ¿no? Por su carrera, sí, por lo que haya visto y todo, pero supongo yo que él algo conocía de la situación crítica del club.
0: De lo que entiendo, sí.
1: Claro.
0: De lo que entiendo, sí. Ahora, vaya a saber si él conocía más bien todo.
1: Claro.
0: Todo lo de Cuenca.
1: Exacto.
0: O sea, es que está pasando por un tema jurídico, por un arbitraje, que los jugadores estaban impagos, que están retenidos valores del Deportivo Cuenca por alrededor de 500,000. Tiene acreedores por parte del municipio, por parte del SRI, del IES, que sumado todo eso, me parece que da alrededor de 2,000,000 y algo más. Ya le voy a dar el dato exacto, que por acá lo estaba revisando. Todo eso, la verdad, es que le tiene complicado. Entonces,
1: claro.
0: Y a Andrés Illana le digo, yo creo que hoy debe estar un poquito preocupado mínimamente. Aparte
1: yo creo
0: de,
1: que bastante preocupado.
0: Sí, sí, aparte del tema de los jugadores, de que no puede quizás y trabajar de la manera adecuada y todo esto le genera inconvenientes y decir, ¿y cómo soluciono esto? Y puede ser que se me venga todo encima en cuanto a resultados, porque no van a querer responder de la manera en que deberían. Debe estar preocupado él también, porque debe decir, y al siguiente mes o a los dos meses... A mí me pagarán.
1: Tendré el mismo problema.
0: Exacto.
1: O sea, de verdad es un tema complicado el que supongo, por ser humano, ¿no? Debe pensarlo, debe dar vuelta en la cabeza y decir, o sea, en serio, ¿dónde estoy metido? O bueno, sea a lo que venía, tenía claro más o menos a lo que yo venía y ya no pasa nada, sigamos con nuestras vidas. No creo que sea así, creo que debe ser un tema preocupante porque aparte, a ver, yo le digo una cosa, Daniel, o sea, si a usted no le pagan 2-3 meses, su cabeza está en, mañana voy a jugar mejor.
0: No,
1: es como, yo cómo le pago a la señora la tienda.
0: Exacto.
1: ¿Cómo le pago a la señora el arriendo? ¿Y cómo pago a los jodones del banco?
0: Que eso es peor.
1: Que me están llamando por la tarjeta o por el préstamo.
0: Le digo, como sea la señora del arriendo, le digo, no sea, mire.
1: Sí, no sea malita, ve, ojo en el Cuenca, de leve va a pagar de ley un día, pero el banco no le puedo decir lo mismo, ¿no?
0: Exacto.
1: Y usted sabe que mientras más gano, más gasto.
0: Total.
1: Entonces.

0: la gente debe decir, porque esta es la típica que uno escucha, ¿no? Ay, pero ganan $7,000 al mes. Ganan $10,000 al mes. ¿Por qué deben tener falta de dinero? Yo desde esa lógica digo, obvio, ¿no? O sea, sí. Uno con lo que tiene sobrevive o vive. Uh-huh. Estos tipos con $7,000 debe ser como que, ah. Pero después te pones a pensar que el tipo quizá invirtió en un apartamento y ahora tiene que pagarle al banco.
1: Exacto.
0: $2,000 se me ocurre mensuales, por dar un nombre, un número hasta sin sentido. ¿Y cómo hago? Y el banco debe ser, señor, no sé, Montalbán. ¿Hasta cuándo nos va a pagar? Deme una fecha. Y, no, ah, hasta mañana.
1: No declare esas cosas, de repente me pasa.
0: Sí, sí, pero por lo menos que sí se endeuda una casa.
1: Eso sí.
0: Pero bueno, o sea, señor, tal.
1: Me compre una mejor.
0: Ajá, tal, tanto. Y entonces, ¿qué va a hacer? No sé, no tengo, no me pagan el trabajo, pero ok, hoy en día no le pagan, pero mañana ya nos podrá pagar. El lunes nos podrá pagar, sí, sí, y el lunes. Entonces, no sé si el jugador está pensando en este momento en. Chuta, jugamos con Orense el viernes, la otra semana, ¿no? Uh-huh. No creo que estén pensando en eso. Entonces, es un tema difícil también.
1: No, totalmente.
0: El que no te paguen.
1: Y eso contrae, claro, dificultades por todo lo que ya ha descrito el señor Maxi en este sentido. La verdad es, son momentos difíciles y hay que entender aquella situación por parte de los jugadores. Muchos han dicho a través de mensajes encima de que no juegan, no quiere entrenar y exigen pagos, deberían ir a sudar la camiseta. Olvídense, eso ya lo hemos repetido creo que mil veces, será la 1001. Ya los jugadores, y al menos acá, la mayoría de los jugadores de la Liga Pro juegan porque tienen un sueldo, porque cobran, porque trabajan de esto, porque viven de esto. Ya no juegan por la camiseta, por la esencia de los colores o lo que quieran. Ya no sudan por eso. O sea, es más, si quieren un canterano, y capaz y puede ser que quiera. Pero si no, también está en el derecho de decir, yo igual por más canterano que sea, pero necesito comer. Nadie me va a regalar un plato de comer.
0: La verdad, no, los canteranos son los que más sufren.
1: Y claro, y son los que más sufren.
0: Le digo, los que vivían en Patamarca en 2017, pero no se la pausa. Los tipos, para ir al entrenamiento en Patamarca, lograban ahorrar como podían para comprarse una funda de caramelos y vendían en el bus.
1: Exacto.
0: Vendían en el bus, se subían, vendían hasta donde les lleve. Se bajaban y para agarrar el siguiente bus decían exactamente lo mismo. Ah, vengo a vender caramelos, y así llegaban. Vendían y aparte se movilizaban gratuitamente, digámoslo así, porque no había plata. En la época de John Javier Espinosa, Gustavo Vallecilla,
1: claro,
0: todos ellos, fue un tema
1: y que
0: duro.
1: Se supone que tiene contratos con el Cuenca, que el Cuenca al menos debería solventar ese tema.
0: Exacto,
1: de transporte.
0: Pero a veces decían como que ya tienes la casa, ¿no? O sea,
1: oiga, antes de irnos a la pausa, solo permítame darle estos valores: $500,000 en cuanto a los salarios que tiene ahora mismo Deportivo Cuenca con los jugadores. En cuanto a pagos de justamente de esto del tema de formativas, de administrativos y demás, es alrededor de $40,000. Me parece que es un poco más, si no estoy mal, $45,000 más o menos. En cuanto al tema del SRI, el IES y el municipio que le decía, son $900,000 aproximadamente lo que debe Deportivo Cuenca a estas instituciones. Y también en cuanto a obligaciones que tiene el Deportivo Cuenca con obligaciones patronales, $200,000, y aparte $300,000 que tiene con deuda por el alquiler del estadio, por el alquiler de otras cuestiones que maneja el Deportivo Cuenca, rubros y demás, extras, $300,000. Por eso le decía, es un poco más de 2 millones que tiene en deuda Deportivo Cuenca, sumado plantilla, administrativos, SRI, IES, municipio, alquileres, extras, transportes y demás, superan los 2 millones. Tiene deuda Deportivo Cuenca en ese sentido. Para los que se preguntaban dónde está la plata de esto, de lo de acá, lo de más allá, el Cuenca tiene deudas y busca solucionar aquello. No estoy defendiendo a la directiva, ni tampoco del otro lado, a la GFI, ni nada por el estilo. Simplemente es lo que hoy pasa.
0: A la larga, si te haces cargo es porque tienes un plan, ¿no?
1: Debería.
0: Pero si no te sale también,
1: bro. Y claro, bueno. Y si no le sale, exacto, usted probablemente tiene el plan, pero si no le sale, hay que o buscar alternativas o decir, esto me está sobrepasando. Y mejor me doy un paso al costado.
0: Correcto. 19:38. Luego de la pausa, le cuento que ya hay horarios para el fútbol. Ya están confirmados los horarios para el fútbol. Y luego de la pausa les contamos qué día y a qué hora juega el Cuenca contra Orense en Machala. Pausa, ya regresamos.
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0: Las 19:45, cerramos el espacio publicitario en vivo. Nos aprestamos a la recta final de la programación.
1: Buena esa canción para viernes, ¿no?
0: Sí, obviamente, sí. En la época que Juanes pegaba, ¿no?
1: Sí, sí, la noche, la paga, la luna.
0: Camisa negra.
1: Camisa negra, Dios le pido, es por ti, sí. Qué tiempos, ¿no?
0: Sí.
1: Ahora ya se
0: 2000, inicio 2006. Del 2000, ¿no?
1: Claro, 2002, 2001. Claro. 2000, 2001, 2002, sí. Esta canción bajito tiene que ser, no debe pasar el 2005.
0: No, no creo. No debe pasar. No creo.
1: ¿Qué tiempo?
0: Época donde sonaba bastante de esto y rock en Sudamérica.
1: Sí, señor. Hasta Shakira hacía buena música, ¿no?
0: Sí,
1: hasta ella hacía buena.
0: Shakira.
1: La ley, el duelo con Eli Guerra.
0: Sí.
1: Mentira.
0: Mentira, sí. Día cero de la ley, sí. De acuerdo a algunas canciones.
1: Buenas bandas en su tiempo. Ahora pues estamos infestados de reggaetón.
0: Sí, de algo que ya ni es de reggaetón, sino ha pasado a ser otra.
1: Ya pasa a ser.
0: ¿Cómo es que eso que lo llaman?
1: Trape.
0: ¿Qué hace Bad Bunny, trap y todo?
1: Le digo, conversación de dos personas de más de 30 años.
0: Sí.
1: Claramente.
0: Sí, sí, sí. Claro, sí,
1: aquí
0: obviamente.
1: Con el señor Satras, con el señor Mendieta, esos tipos defenderían el reggaetón a muerte, ¿no?
0: ¿Qué les quiso decir? Son muchachos.
1: Son muchachos. Bueno, el señor Mendieta, no. El señor Mendieta está rondando
0: cerca,
1: los 30, ¿no?
0: Sí, ya está cerca.
1: Pero el señor Sat tiene 21, me parece. El señor Carrasco tiene 22.
0: 22, sí.
1: Por ahí.
0: Sí, porque cuando le preguntó el señor Carrasco cuántos años tiene a Pedro, y le dijo que era menor, le dijo mentira. Y se sorprendió así como que ni cagando, si te ves más viejo que yo, ¿cómo sí. puedes tener menos años?
1: Y el señor Roberto Carlos Bizarra, que suele a veces asomar por estos lados, 20 y pico. A propósito, mañana el programa del señor Becerra, el señor David Tapia y Víctor Pacheco desde las 8:30 de la mañana. Un poquito de música y fútbol. Como 90 más 3,
0: sí.
1: como línea de 4, más o menos.
0: Sí.
1: El único lugar donde la música no se toca ni suena es al borde del campo.
0: Sí.
1: El resto
0: en la mañana.
1: Está.
0: Con el señor Reynoso, que no le gusta.
1: No le gusta.
0: Es antisonido.
1: Oiga, ya hay horario para el Cuenca.
0: Perfecto, déles acá. ¿Usted qué tiene?
1: Mire que el fútbol, le decía, vuelve el 9 de octubre. Vuelve el feriado, pero vuelve el feriado a la 1:00 p.m. ¿Por qué?
0: El 9 de octubre.
1: El
0: viernes. El
1: viernes 9 de octubre, 1:00 p.m. Y lo que le iba a decir es que...
0: ¿Juega el Cuenca?
1: No, señor.
0: Ah.
1: Tranquilos.
0: Bueno.
1: Lord dijo, hablando de los impactos de los apagones, ¿no? Dijo, no es lo mismo prender las luces por 1.5 horas, hablando para el partido del domingo, entre Liga y Barcelona, que prender 5 horas, que tocaba prender si se jugaba a las 7:00 p.m. La idea es que los partidos se jueguen máximo el último partido entre 4 y 4:30. Lamentablemente, el gran afectado es Zapping. Digo, Miguel Ángel Lord.
0: Pero se van a hacer partidos seguramente desde las 11:00 a.m, entonces.
1: Sí, señor. Viernes 9 de octubre, 1:00 p.m. en el Reina del Cisne, Libertad Leones del Norte.
0: Libertad Leones
1: que
0: del Norte.
1: Me parece un partido interesante, sí. Para lo que han

0: están jugando estos dos. Viernes 9 de octubre, 3:30 de la tarde, el último partido del viernes.
1: Claro.
0: Delfín Muxugruna. Ojo, Cuenca.
1: Partidazo.
0: Ojo, Cuenca. Ojo, Cuenca.
1: Sí, ojo, el Delfín está bastante bien. He visto por ahí temas de entrenamientos y todo anda bien.
0: Sábado 10 de octubre, sábado de feriado.
1: Oiga, a propósito, antes de saltarnos
0: fin de
1: eso,
0: semana de feriado, dígame.
1: Muxugruna, ¿no? Que está Paul Vélez.
0: Sí, señor.
1: Que a mí me sorprendió lo que dijo Paul Vélez, que está en contra así del formato y que le incomoda que todo esto se haya hecho para favorecer al resto de equipos y
0: complicar, Independiente,
1: Independiente, lo cual yo creo que Independiente está que se ríe con esto.
0: Sí, Independiente está, creo yo, ¿no? Es tan bueno que los tipos dicen,
1: a lo mismo.
0: Además, las semis son ida y vuelta.
1: Y le digo a Paul Vélez, le conviene este formato.
0: Bastante le conviene a Vélez.
1: Y sale a hacerse el puritano.
0: Claro, es pura lata.
1: Que no debería ser
0: porque
1: así.
0: Porque verá que Vélez es bueno en los playoffs, o sea, es bueno en los partidos que son,
1: exacto,
0: de a uno, a excepción de Copa Ecuador, donde se fueron con Gualaceo, pero es bueno haciendo esto. Entonces,
1: o no sé si Paul Vélez entendió mal el formato, le digo, no sé, porque no entiendo sus declaraciones.
0: Sí, le dije, pero él entendió Barcelona y MLS y Liga van directo a las semis, algo así, ¿no? Oiga, hay que, no madrugar, va a ser una exageración, pero hay que ver temprano el fútbol el sábado 10 de octubre, 11:30 de la mañana.
1: Sábado 11:30. Interesante, oiga, a los años debe ser que se programa, yo recuerdo por ahí por los 90, todavía muchachito.
0: ¿Sabe que?
1: Recuerdo que
0: en los 2000 Macará jugaba a las 10 de la mañana.
1: En la primera categoría.
0: En la primera categoría, me acuerdo.
1: Ya, porque
0: claro,
1: eso le digo, no sé si era la A o la B, que se transmitía sábados. Y recuerdo haber visto partidos de la Católica y demás equipos. Y creo que sí era.
0: Y
1: creo
0: se hacían maratones
1: estaba en la
0: de fútbol, ¿no? No como los de Zapping,
1: ajá,
0: porque era una producción muy distinta, pero veías en Gama, por ejemplo, veías
1: ajá, en
0: el 9, ¿no?
1: Exacto.
0: Veías un partido, luego veías de Coavisa otro y entre Amazonas otro.
1: Exacto.
0: Entonces, pero había fútbol
1: el sábado, yo le digo. Porque el domingo sí.
0: Claro, había fútbol a 10 de la mañana.
1: Normal.
0: Algún partido, me acuerdo, seguramente fue excepcional, pero me acuerdo un partido en el Bellavista a las 9 de la mañana. Pero le digo, seguramente fue excepcional.
1: Sí,
0: pero fue
1: no
0: ahí en los 2000, así en el 2001, 2000. No sé si Macará tal vez estaba ese rato en la A, pero no sé si la B transmitía la tele. Entonces, bueno.
1: No recuerdo, la verdad.
0: Claro, pero Emelec siempre juega en la tarde, Barcelona también.
1: Sí,
0: pero bueno, en el Estadio Banco Guayaquil, Independiente el Valle Aucas.
1: Independiente el Aucas el sábado.
0: Sábado a las 11:30 de la
1: lindo
0: mañana. Buena hora para
1: lindo
0: ver, almorzar.
1: No sé. Será nostalgia, pero siento que se hace, exacto, lindo, como para ver el partido mientras luego por ahí almuerza, ¿no?
0: Y luego apaga la tele, porque a las 2 de la tarde, Manta Técnico Universitario.
1: Ya, se va a hacer cualquier cosa, nos vamos al boli, a la sintética.
0: Sí, ya, se va a dar una vuelta, partidos de esos que no se ven, pero ojito el Manta, no vaya a ser.
1: Puede ser.
0: No vaya a ser que gane.
1: Porque
0: no
1: está inspirado,
0: ser,
1: ¿no?
0: Porque anda motivado.
1: Le van a devolver los 3 puntos.
0: Al parecer sí.
1: Pero la próxima semana, al parecer,
0: claro,
1: se define así.
0: Con que le devuelvan hasta el final de año, Manta feliz.
1: Claro, mejor.
0: Claro,
1: pues,
0: de puede la ser mano del mejor 10 que ha llegado al fútbol nacional, pero no importa. Oiga.
1: Haré como que no escuches.
0: Sábado 10 de octubre, 4:30 de la tarde, Guayaquil City recibe a Emelec en el Chucho Benítez.
1: Interesante.
0: Sábado 10. Y tenemos que irnos al domingo 11 de octubre, 11:30 de la mañana. Otra
1: Liga
0: nostalgia más. Católica Macará.
1: Ah, Católica.
0: Buen partido,
1: sí,
0: también.
1: ¿Eh?
0: Buen
1: sí
0: partido. Católica
1: y
0: Macará.
1: Y vienen peleando ahí los dos, por el segundo lugar.
0: Y el Macará que le sacan los 3 puntos,
1: ajá,
0: o que le van a sacar los 3 puntos.
1: Más.
0: Católica Macará, entiendo yo que en el Atahualpa, domingo 11 de octubre, 11:30 de la mañana.
1: Agradable.
0: Bastante. Y
1: sí,
0: como si fuese horario de noticiero, 13:45 en el 9 de mayo, Orense Deportivo Cuenca el domingo.
1: Domingo, bueno, interesante le digo.
0: Domingo 11 de octubre, 1:45, el calor de Machales, brutal a
1: eso
0: esa hora.
1: Sí.
0: Si el Cuenca le va a tocar jugar.
1: ¿Sabe por qué le decía interesante? Para los que pueden viajar, para los que
0: sí
1: quieran viajar, porque
0: para los que
1: por
0: van
1: ahí
0: a ir,
1: van el sábado, se quedan hasta el domingo y regresan. ¿Cómo es feriado?
0: Sí, igual no hay mucho el sábado en Machala.
1: No sé, no he estado.
0: No hay mucho. Yo sí he estado, no hay mucho.
1: Ah, bueno.
0: Feo es.
1: Y si estuve, no me acuerdo, la verdad. Segunda vez me
0: llevaron. Nosotros estuvimos con el señor Sayer, el señor Becerra, hace un par de años.
1: Y no hubo nada. No hicieron nada. No.
0: Todo fue en el hotel.
1: Pero entonces sí hubo. Pues,
0: sí, ¿no? Pero usted tiene aunque que organizarlo, ¿no? No, tampoco. Pero usted tiene que organizarlo. O sea, decir, voy a un lado, es que es bastante peligroso, Machala.
1: Ah, ahora
0: es,
1: sí.
0: Es bastante peligroso. Entonces, no, ¿para qué?
1: No, o sea, que ahora recuerdo que alguna vez sí bajé para allá. Pero debe ser por los...
0: Inventes.
1: No sé, 2000... ¿Qué será? Antes de pandemia, totalmente antes de pandemia. Debe ser 2015, más o menos.
0: Ah,
1: no
0: bueno, igual Machala hace tiempo con Puerto Bolívar.
1: Sí,
0: era precioso.
1: Es súper bueno.
0: Ahora es una ciudad que es impenetrable, Puerto Bolívar.
1: Sí, totalmente.
0: ¿Cómo ir?
1: Sí.
0: Pero bueno, si el señor Reynoso por ahí quiere ir con su cornejo,
1: dijo que querían ir, no sé
0: que
1: si...
0: Que vayan el sábado noche, por ahí.
1: No, olvide. Señor Cornejo capaz quiere salir, el señor Reynoso le tiene miedo hasta...
0: ¿Será?
1: No sé.
0: Yo creo que no se creo animan que ahí. Como,
1: a veces otra
0: ¿cómo
1: cosa.
0: ¿Cómo es que dice él mismo con un par de mishkituyitos?
1: Sí, el mishkituyito.
0: Capaz y...
1: Que le encanta el señor Reynoso.
0: Y termina...
1: Pero sabe que...
0: Gobernando
1: dudo,
0: el oro.
1: Dudo que eso pase porque hoy estuvimos con el señor Cornejo. Nos invitó el señor Reynoso unos encebollados de acá cerca. Y,
0: bueno, sí, hoy sí. Estuve a la tarde. Allá.
1: Y invitó una friecita para pegarse con el encebollado. Y el señor Cornejo dijo, no... Estoy clean, estoy cero alcohol. Porque estoy yendo al gimnasio y me dijeron que no debo beber absolutamente nada de eso, así que no voy a beber al menos hasta fin de año. Eso sí, ya no sé.
0: De alguna forma.
1: ¿Cuáles son las aspiraciones? Ya no sé.
0: ¿Qué aspirarán? Mis compañeros, me refiero. Sí. Pero bueno, pueden ir el sábado
1: para
0: noche
1: fin de año,
0: si quieren, vean el vayan, dense una vuelta por Machala, que hasta las 7 es movido. Después hay un par de moles, uno recién abierto, pueden irse a dar una vuelta por allá. El domingo 1:45, y mire que 4 de la tarde, 5 de la tarde pueden estarse volviendo ya a Cuenca.
1: Claro.
0: Estamos hablando de estar aquí, no sé cómo estarán las vías en este momento, pero 9 de la noche ya están en Cuenca.
1: Claro.
0: Tranquilos para trabajar al día siguiente. Y cierra la fecha con el horario que ya lo sabíamos
1: desde ayer. Ah, de Barcelona, es verdad que usted dijo a las 4.
0: 4:30 de la tarde, Estadio Rodrigo Paz Delgado, Liga de Quito, Barcelona.
1: Oiga, ¿no era mejor ahí poner ese en la mañana?
0: Y parece
1: para,
0: que sí.
1: Para Zapping, para todo, para el estadio de Liga.
0: Para el restaurante que está yendo a ver, para los amigos todo. Que van a comer y van a ver el fútbol, para reunirse. 4:30 de la tarde, ya quieres ir a tu casa, ya estás
1: durmiendo. Sí, yo no sé si alguien vaya a ir al Rodrigo Paz, sinceramente, esa hora.
0: Difícil.
1: Porque normalmente iban a las 11 de la mañana y eso, les encanta. Claro. A la gente de Quito le encanta ir a esa hora.
0: Mira que vas, ves el fútbol, sales al condado.
1: De verdad que yo cerraba con el de la Católica el domingo.
0: Claro, ya. En el Atahualpa.
1: Claro.
0: Pero no sé si el rating capaz, creo yo, no hubiese sido el bueno para el OR. Para Zapping.
1: Yo no sé, eso le digo. Para mí, si va a tener mayor rating un domingo 11 de la mañana, sí, ver Barcelona, perdón, Liga Barcelona, que una Católica Macará.
0: No tiene mucho sentido, ¿no? No tiene mucho
1: no
0: sentido.
1: Sé.
0: Pero bueno, viernes 9 de octubre, 1 de la tarde, Libertad Leones. Viernes 9 de octubre, 3 de la tarde, Delfín Mushukruna. Sábado 10 de octubre, 11:30, Independiente Aucas. Sábado 10 de octubre, 2 de la tarde, Delfín Técnico. Sábado 10, 4:30, Guayaquil City Emelec. Domingo 11, en pleno feriado, Católica Macará a las 11:30, el Cuenca 1:45. Y ojo, que es feriado, vea, pa' colmo, pa' que quiera irse a dar una vueltita por Machala.
1: Claro, eso
0: es feriado, vaya.
1: Es feriado.
0: Playa no hay, eso sí.
1: Claro, ya no.
0: Jambelí ya no es una buena opción.
1: No, está prácticamente esa. Oiga, ahí a Jambelí me fui la última vez en la universidad.
0: Bueno, yo debo estar en su misma edad, así que...
1: Debe haber sido 2010, 11, y lo que se hizo en Jambelí.
0: Era.
1: Así. Pero ya estaba bien reducida también.
0: Claro, hace un par de años quise ir, me dijeron, ya no hay, ya no puede.
1: No.
0: O sea, deje todo y pruebe, pero dije, no, mejor me vuelvo.
1: Sí.
0: Ahora, comer en Machala es cosa seria. O sea, si quiere buena comida, Machala. Obviamente para mí, ¿no?
1: Sí,
0: pero
1: sí.
0: Me refiero a ir a disfrutar un buen marisco, buen ceviche. Y el ceviche blanco, el ceviche peruano allá es espectacular. Porque obviamente está frontera, ¿no?
1: Claro.
0: Brutal. la comida.
1: ¿Ceviche de qué, pero le gusta?
0: El ceviche camarón blanco. El ceviche de, ¿qué sería?
1: De pescado.
0: De pescado. Pero el blanco, o sea, ni, no tiene que tener ni gota de tomate.
1: De concha, no.
0: No. Ni gota de tomate, nada. Porque yo veo el ceviche rojo y yo puedo ser antiecuatoriano si quiere, dígame lo que quiera. Pero veo el ceviche rojo y digo, no, gracias. No me gusta.
1: Pero no sé qué. ¿En qué ceviche le ponen?
0: ¿Has visto que el ceviche es rojo? En todo lado en Cuenca. En todo lado.
1: Sí. Yo le digo, tengo dos huequitos. Por ejemplo, ahí por la Don Bosco hay dos.
0: ¿Ya?
1: Donde
0: ¿son
1: le meten
0: blancos?
1: El ceviche blanco.
0: Avise.
1: Blanco.
0: Mande dirección.
1: El auténtico que dicen con leche de tigre, ¿no?
0: Exacto.
1: Eso.
0: Sí. O el jipijapa también que tiene maní. Como
1: si estuvieran acá, mis amigos raros ya estuvieran diciendo cualquier cosa.
0: Sí, claro, obvio. Pero estamos gente madura.
1: Exacto.
0: Haciendo el programa. Pero bueno, vayan a comer. Si van a Machala, vayan y disfruten de buen marisco, el buen encebollado. La comida es buena en Machala. Eso sí, no hay por dónde dudar. Y si son más fifi, si son más no tan amantes al marisco, hay dos moles enormes como para ir a comer con buenas marcas y traer compra barata. Así que el que quiera ir, vaya nomás, es feriado, el Cuenca juega el domingo 1:45, 8 o 9 de la noche ya están en Cuenca. Creo que es un buen viaje que la gente puede armar. ¿Algo más, señor Montalbán? 8 de la noche.
1: Oiga, no, simplemente acotar el hecho de lo de Deportivo Cuenca. Me acaban de decir que efectivamente, lo que les había mencionado hace un rato, se arregló de cancelar los valores pendientes la próxima semana. Okay. No me han dicho qué día, pero sí la próxima semana se van a cancelar los valores pendientes.
0: Yo repito, y lo decíamos al mediodía, debe ser muy convincente lo que les dijeron a ellos, como para que diga, está bien, vamos a entrenar.
1: Los dos meses, entiendo, porque me dicen los valores pendientes.
0: Por eso, y aparte de lo que le habían prometido,
1: pedían ellos.
0: Porque le pueden prometer pagar un año adelantado.
1: Claro.
0: Pero me refiero a que debieron haber dicho, mira, aquí está, de aquí va a salir, ustedes no se preocupen, entrenen, que les prometo que les
1: pago. Oiga, hoy a propósito de eso, hoy la señorita Rojas dijo, ¿y por qué ahora no aparece el grupo inversor cuencano para dar una mano? ¿O será que ellos aparecieron para dar una mano? Ese detalle no le tengo, pero si fue así, bien.
0: ¿Saldrá
1: si no
0: entre así, semana la información? Igual.
1: Seguramente.
0: Puede ser, ¿no?, que uno juzga a quien está ayudando.
1: Exacto.
0: Entonces es mejor quedarnos en silencio 5 minutos, diría RBD. Vamos, nos vamos. Gracias a todos, nos reencontramos el lunes. Chao.
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2: Aquí estamos, señoras y señores, buenísimos días. Como siempre, un placer saludarles a través de Visión 106.1 FM. Hoy, sábado 3 de octubre, ya estamos listos para compartir 2 horas de buena música, grandes recuerdos, historias y esas canciones que forman parte de nuestra vida. 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Hoy, ¿qué te parece si celebramos también un día especial para quienes vivimos detrás de un micrófono y porque celebramos también el Día del Radiodifusor Ecuatoriano? Así que un abrazo enorme para todos nuestros colegas, nuestros amigos, cuates que siempre nos escuchan, a nuestros compañeros de labores acá en Visión 106.1 FM. Un abrazo para todos y cada uno de ustedes. También, ¿qué más celebramos el día de hoy? Ya te cuento ahora mismo. 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Así como lo escuchan, dele el abrazo, ¿ah? Nunca te pedí un duro por la calle. Celebramos a quienes hacemos radio en nuestra vida, claro que sí. Saludos a todos y cada uno de ustedes. Y sin más ni más, vamos a arrancar con un clásico internacional, ¿sí? Para ponerle energía a la mañana. De seguro estas canciones las conocemos, cantamos y que nos traerán uno que otro recuerdo. Así que arrancamos de esta manera. Mi nombre es Fabián Cedillo y contigo hasta la hora 12 aquí en Visión 106.1 FM.

¿Qué tal? Por supuesto, lo mejor aquí en Visión 106.1 FM. Esta buena canción. Sí, la bailaste, la cantaste. ¿Viste la cabeza? ¿Qué tal? Poniéndole fuerza este sábado y apenas estamos calentando motores. Ahora nos vamos, ¿qué te parece? Hasta 1978, con una canción que prácticamente se convirtió en una declaración de amor al rock de toda la vida. Así que le subimos el volumen porque seguramente esta la reconoces desde los primeros segundos. ¡Ah, ya lo supiste!

una canción como para disfrutar a solas, ¿ah? ¿Y sabías que esta canción se terminó convirtiéndose en una de las canciones más identificadas de Bob Seger? Pero él no figura como compositor. Ha contado que modificó parte de la letra, aunque decidió no reclamar el crédito de autor. Una decisión que años después reconociera que le costó bastante dinero. Uno de los grandes clásicos que no pasan de moda. Y por supuesto, en esta mañana especial tengo buenas recomendaciones para ti. 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

0: 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Nosotros no paramos, continuamos en nuestro recorrido. Grandes canciones aquí en Music Express.
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0: ¿Y qué te parece si le traemos a uno de los grandes del rock argentino? Aquí está Charlie García. Esto es No Me Dejan Salir. Algunitos, ¿ah? Que siempre lo dicen, no, no puedo, no me dejen salir. Aquí está.

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1: Y seguimos en este viaje hoy, sábado 3 de octubre, por si no lo sabías, son las 10:24. Y ahora llega uno de esos riffs que no necesitan presentación y apenas suenan las primeras notas, ya sabes de qué canción estamos hablando. Nos vamos hasta 1971, cuando ocurrió una historia que terminó convertida en uno de los grandes clásicos del rock, Deep Purple. Estaba nada más en Suiza cuando, durante un concierto de Frank Zappa, se produjo un incendio en un casino donde la banda tenía previsto grabar. Después su hotel, bueno, desde su hotel pudieron observar el humo expandiéndose sobre el lago de Ginebra, y justamente de aquella imagen nació el título de esta canción, Smoke on the Water. Atención que a ese comienzo, porque probablemente estamos en uno de los riffs de guitarra más reconocibles de toda la historia del rock, así que no necesito explicarte mucho. Mejor lo hacemos con cancioncita, con buena música, así que sube el volumen y a disfrutar de este clásico. Este es Music Express, aquí en Visión 106.1 FM.

0: qué clásico, de verdad, sonando aquí en Music Express. Esas canciones que demuestren que basta unas cuantas notas para reconocer toda una historia. Seguimos disfrutando de este sábado 3 de octubre aquí en Radio Visión 106.1 FM. Quiero que te conectes con nosotros, 099-52-106-15. Me pidas tu canción favorita y nosotros encantados de la vida, como siempre, para complacerte el día de hoy. Momento de hacer una pausa cortita, ¿qué te parece? No te vayas porque regresamos con mucha más música aquí en Music Express.
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6: Ya estamos de regreso con mucho más. Esto es Music Express aquí en Radio Visión 106.1 FM, acompañándote en esta mañana de sábado con buena música. Y regresamos con una de esas guitarras que se reconoce prácticamente desde los primeros segundos, ¿ah? Mark Knopfler recibió esta canción inspirada en una pequeña banda de jazz que vio tocar casi para nadie en un pub de Londres. Y lo curioso es que al terminar su presentación, aquel grupo se presentó orgullosamente como los sultanes del swing. Sí, y ese contraste le dio la idea de convertir aquella escena cotidiana en una canción. Y años después, terminaría siendo uno de los grandes clásicos. Así que súbele el volumen. Escuchamos completita y vamos a disfrutar especialmente de esta guitarra.

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1: Y nosotros continuamos con más. Aquí se viene el ataque de las chicas cocodrilo. ¿Y de dónde salió este título? Detrás de este universo de humor, situaciones exageradas que prácticamente a los hombres gay les caracteriza, pues la canción apareció en 1986 dentro de su segundo álbum y terminó convirtiéndose en uno de los temas más reconocibles de aquella primera etapa de la banda. Y algo curioso, aunque todos conocemos como el ataque de las chicas cocodrilo, probablemente la frase, que inmediatamente se te viene a la cabeza es otra: voy a pasármelo bien. Tanto caló aquella expresión que aquellos años después Hombres G lanzó como título de uno de sus discos, Voy a Pasármelo Bien, publicado en 1989. Así que vamos a hacerle caso a David Summers. ¿Qué te parece este sábado? También nos vamos a pasar bien, sí. Aquí está Hombres G con el ataque de las chicas cocodrilo. 10:42 minutos. Esto es Music Express.

0: tal? Buena canción para acompañarte a esta hora de la mañana, 10:45 minutos. ¿Cómo lo estaban pasando? Bien, ¿sí? Me imagino que sí, ya preparando el almuerzo. Me parece perfecto. Nosotros seguimos disfrutando de la buena música. Y hoy, 3 de octubre, con mayor razón, ¿eh? 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Nosotros continuamos en este sábado con buena compañía. Tenemos muchísima música por delante aquí en Music Express.
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0: Buenas canciones para el día de hoy, ¿eh?

¡Qué manera de cerrar este clásico! Acabamos de escuchar I Can't Get No, una de las canciones que apenas escuchas de ese riff, ya sabemos exactamente quiénes son. Y ahora, ¿qué te parece si cambiamos de sonido, pero seguimos viajando por esos grandes clásicos que marcaron época? Nos vamos hasta 1979 con Supertramp y una canción que dio nombre a uno de los discos más exitosos. Y ojo con la curiosidad, a pesar de llamarse Breakfast in America, la famosa portada del álbum no muestra un desayuno tradicional. Muestra a Nueva York convertida prácticamente en una mesa de desayuno. Incluso esa estatua de la libertad de la portada es en realidad una camarera sosteniendo un vaso de jugo de naranja en lugar de la antorcha. Así que seguimos viajando por la música, por supuesto, aquí en Visión 106.1 FM y este Music Express.

0: buena canción, nada más de Duncan Do. Y una curiosidad, recuerdan a Duncan Do principalmente por Michael, su vocalista, Diego Basalgo. El grupo nació originalmente como trío junto al baterista Juan Ramón Vives. Además tomaron el particular nombre de Duncan, un personaje de la novela Secuestrado de Robert Louis Stevenson. Una palabra gaélica relacionada con el color negro. Así que detrás de ese nombre que hemos pronunciado tantas veces, también hay toda una historia. 10:59 minutos, momento de irnos a una cortísima pausa para continuar con más. Te acompañamos hasta la hora 12, por supuesto, aquí en Visión 106.1 FM. Duncan, un personaje de la novela Secuestrado de Robert Louis Stevenson. Una palabra gaélica relacionada con el color negro. Así que detrás de ese nombre que hemos pronunciado tantas veces, también hay toda una historia. 10:59 minutos, momento de irnos a una cortísima pausa para continuar con más. Te acompañamos hasta la hora 12, por supuesto, aquí en Visión 106.1 FM. Momento de que te comuniques con nosotros. 099-52-106-15.
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4: De regreso estamos con más en esta mañana especial 11:05, por si no lo sabía, segunda hora. Y quiero enviar también un saludo gigante a la doctora Ana Priscila Roda Serrano, el día de hoy en su día del odontólogo, ¿eh? Felicidades a ella, a todos los odontólogos que siempre nos escuchan a través de Visión 106.1 FM. Y atención a lo que viene, porque detrás de esta canción hay una historia bastante curiosa. John Lennon escribió Come Together, originalmente inspirado en la campaña política de Tommy Larry, ¿sí? Quien utilizaba precisamente esta frase, Come Together, Join the Party, como eslogan. Aquella campaña no prosperó, pero la idea sí. Lennon tomó la canción y la transformó y terminó convirtiéndola en uno de los grandes clásicos de los Beatles, abriendo además el legendario álbum Abbey Road de 1969. Así que de una campaña política que no llegó muy lejos salió una canción que lleva más de medio siglo sonando. Así que le subimos el volumen, por favor. Aquí está, aquí en Music Express, Come Together.

Y así dejamos atrás a los Beatles con esta canción Come Together, una canción nacida a finales de los 60, sí, estoy bien, y que terminó convertida en uno de esos clásicos que siguen pasando de generación en generación. Y ahora, ¿qué te parece si damos un salto hasta 1986? Nada más para cambiar completamente la energía. Lo que viene es Quan Chung, una banda británica que consiguió algo bastante curioso, convertir su propio nombre prácticamente en un verbo dentro de una canción. La letra aparece aquello de Everybody Want Chung Tonight, una frase que no tenía realmente un significado concreto, simplemente era una invitación a divertirse. Justamente de eso se trata este sábado. Buena música y pasarla bien. Seguimos aquí en Music Express.

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1: Y seguimos viajando en el tiempo. Ahora nos vamos al pop español de comienzos de los 80. Lo que viene es Pedro Marín, uno de aquellos artistas que rompieron moldes no solamente por su música, sino también por su imagen. Con un estilo atrevido de la época, se convirtió muy joven en uno de los rostros reconocibles del pop español. Y atención a este tema que viene, es Aire, publicado en 1980, fue uno de sus grandes éxitos y terminó convirtiéndose en una de esas canciones que inmediatamente nos transportan al sonido de aquella década. ¿Qué tal? Más de 40 años después, y basta con escuchar el comienzo para decirnos que estamos en los 80, ¿verdad? Aquí está Pedro Marín. Esto es Aire. Seguimos recorriendo grandes canciones en Music Express.

0: Seguimos en Music Express este sábado con buena música, grandes recuerdos y también tengo buenas recomendaciones para ti. 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Nosotros continuamos todavía con buena música, nos quedan historias, grandes canciones aquí en Music Express. Por supuesto, en Visión 106.1 FM.
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¿Qué tal esta canción que apareció a finales de los 70 cuando la música disco dominaba las pistas y Rod Stewart se metió de lleno en aquel sonido, algo que sorprendió a muchos de sus seguidores más rockeros, pero funcionó, y vaya que funcionó. Se convirtió en uno de los grandes éxitos de su carrera, una de las canciones emblemáticas de aquella época disco. ¿Qué tal, ah? ¿Sí, la bailaste? ¡Claro que sí! Y de los finales de los 70, damos un salto hasta 1984. Cambiamos de década. Pero no bajamos la energía. Aquí en Visión 106.1 FM.

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2: De regreso estamos con una buena canción. Nos vamos al rock argentino. ¿Qué te parece? Con una banda de los ochentas que sabía perfectamente cómo provocar, jugar con el doble sentido y romper algunos esquemas. Pues Virus, liderada por Federico Moura, y atención, con Luna de Miel en la mano, porque el título puede sonar muy romántico, pero detrás hay bastante picardía. La letra utiliza metáforas y dobles sentidos para hablar del deseo y el placer personal, algo bastante atrevido para el momento que apareció, y era precisamente una de las características de Virus. Mientras buena parte del rock argentino tenía un tono mucho más serio, ellos llegaban con sensualidad, ironía, estética y ganas de bailar. Así que cada uno saque sus propias conclusiones sobre esta Luna de Miel en la Mano.

0: atención nada más a esta curiosidad musical, porque esto sí parece sacado del futuro. Hay un músico que va a compartir escenario nada más con una inteligencia artificial. Sí, así como lo escuchas, se trata de Jordan Rudess, tecladista de Dream Theater, quien tiene previsto presentarse en el MIT junto a un sistema llamado Jambot. ¿Qué hace esta inteligencia artificial? Pues nada más fue desarrollada tomando como referencia a su manera de tocar y puede interactuar musicalmente con él, nada más en tiempo real. Es decir, Rudess improvisa y la inteligencia artificial responde musicalmente. Este proyecto plantea precisamente en que la inteligencia artificial no sustituya al músico, sino que se convierte en una nueva herramienta creativa. Yo les dejo esta pregunta para hoy. ¿Se imaginan dentro de algunos años ir a un concierto y encontrar sobre el escenario músicos acompañados por inteligencia artificial? Definitivamente la forma de hacer música también está cambiando y nosotros seguimos haciéndola a nuestra manera. ¿Qué te parece? Con grandes canciones aquí en Music Express.
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Un poco de respeto, uno de esos clásicos ochenteros que inevitablemente nos hacen subir el volumen. Y atención porque entramos ya a la recta final de Music Express y antes de continuar, tenemos nuestras últimas recomendaciones de este sábado. ¡Toma nota, por favor! 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Y atención, esta segunda recomendación, Estados Unidos está entre tus próximos destinos. 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Ahora sí, menciones hechas, volumen arriba porque todavía queda más música en esta recta final de Music Express. Le ponemos un poco más de

0: canción lanzada en 1980 y ahí nació el deseo de su compositor, Steven Greenberg, de dejar Minneapolis y mudarse hasta Nueva York buscando un lugar con una escena musical más grande y emocionante. Lo curioso es que aquella famosa Funky Town no era realmente una ciudad concreta, representaba ese lugar soñado donde estaba pasando todo, donde había música, movimiento, oportunidades, y terminó siendo pegadiza, que llegó a ser número uno en Estados Unidos y también se convirtió en uno de los grandes himnos de la transición entre la música disco y los sonidos de los años 80. ¿Qué tal? Sí, la bailaste. Y ahora, ¿qué te parece si cambiamos un poco el idioma, ¿no? Porque nos vamos hasta España.
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0: Desde las 9 de la mañana estamos, 10 de la mañana estamos aquí, sí, 9 antes está entre tiempo, ¿ah? ¿Eh? Aquí está la guardia desde Granada. Por supuesto, una canción muy conocida, esto es Háblame, aquí en Visión 106.1 FM.

rápido que pasa el tiempo, ¿eh? Así estamos llegando a la parte final de nuestro programa. No sin antes agradecer a todos y cada uno de ustedes, como siempre, por permitirnos ingresar a sus hogares, en el vehículo, por favor, a manejar con mucha precaución, y también en el trabajo, ¿eh? Cierre bonito para disfrutar, por supuesto. Y es así como me gusta, ¿eh? Buena manera de cerrar estas dos horas de música. Gracias a todos a quienes estuvieron a nuestro lado acompañándonos, como siempre, durante la mañana de este sábado. Gracias por ser parte. Es agradecer a todos y cada uno de ustedes, como siempre, por permitirnos ingresar a sus hogares, en el vehículo, por favor, a manejar con mucha precaución, y también en el trabajo, ¿eh? Cierre bonito para disfrutar, por supuesto. Y es así como me gusta, ¿eh? Buena manera de cerrar estas dos horas de música. Gracias a todos a quienes estuvieron a nuestro lado acompañándonos, como siempre, durante la mañana de este sábado. Gracias por ser parte de Music Express. Hoy, 3 de octubre. Un abrazo especial para todos nuestros colegas, a quienes hacen radio su profesión, su pasión. Feliz día del radiodifusor ecuatoriano, nuestros compañeros de la estación. Un abrazo gigante también. El saludo para los profesionales de la odontología en su día. Por supuesto, para nuestros amigos de Primordial Estudio Dental, a la doctora Fernanda Cárdenas, al doctor Andrés Díaz. 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Ellos hacen posible también nuestro encuentro el día de hoy. No es más, hasta la próxima semana. Mi nombre es Fabián Cedillo, como siempre, deseándote lo mejor del mundo mundial. Disfruten de este fin de semana, sonrían, compartan y escuchen mucha música aquí en Visión. Y nos volveremos a encontrar el próximo sábado, ya lo sabes, 10 en punto de la mañana. Un abrazo enorme, será hasta la próxima semana. Ya les dejo Electric Light Orchestra. Sí, un viaje en tren a Londres. Aquí estamos.

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